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3: En Radio 1 son las 8:08.
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3: En Radio 1 son las 6 de la mañana 1.
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0: ¡Ave María! Oiga, son las 6 de la mañana, 5 minutos. 6 de la mañana, 5 minutos. El abrazo y el saludo, pues, a todos los oyentes en este excelente sábado, en este grandioso fin de semana. Y pues aquí estamos, felices, contentos de poder acompañarlos a través de Radio 1 Medellín 93.9. Una mañana espectacular. Estamos iniciando un nuevo día. Oye, qué bueno saludar a tanta gente, pues, que en este día, en este sábado 22 de agosto, ya van empezando por acá a conectarse con nosotros desde muchos sectores de la ciudad de Medellín, desde muchos puntos del área metropolitana. Aquí estamos, pues, para acompañarlos, aquí estamos para saludar a muchos de ustedes que en este día ya empezaron esa jornada laboral, que desde muy temprano están por ahí en pie, en todas esas veredas, en todos sus municipios, en todos sus corregimientos. Ya por ahí está nuestra muchachada, ya por ahí están nuestros campesinos. A esta hora, vea, volteando por ahí, camellando en este momento. Ah, volteando, mejor dicho, de lo lindo en todas esas fincas lecheras en el norte de Antioquia. Ah, vea. Ay, ay, ay, no la vaya a creer. Ah. Por allá en ese norte, en Don Matías, en Santa Rosa de Osos, Entre Ríos. Ah, toda la gente de San Pedro de los Milagros. A todos los que en este día se van levantando ya por allá en el suroeste antioqueño. Por ahí nos están reportando también sintonía en el oriente. La gente que está por los lados del occidente, el nordeste antioqueño. Mejor dicho, para todos un abrazo y una mañana bendecida. Todos los conductores de uno que empiezan ya ese recorrido por las diferentes vías de la ciudad de Medellín.
1: Compañero, feliz día.
0: Así es, así es, vea, muchos de ustedes ya por ahí volteando en las calles, muchachos. Buenos días. Ah, ¿cómo van esos amarillitos? ¿Cómo amanecieron ahí en los vehículos particulares? ¿Bien? Bueno, nos alegra muchísimo, pues, de que esta mañana ya estén por ahí conectados con la uno de los paisas. Nos van a empezar a enviar esos mensajes 314-4939-939 para yo saber dónde es que nos están escuchando, para yo saber dónde es que están los oyentes en esta mañana, ¿verdad? Oh, chévere saber si están por ahí en talleres de confecciones, si están por ahí de pronto desde el parqueadero, si está ya, mejor dicho, en la urbanización, si en este día nos está acompañando desde alguna empresa, alguna bodega, desde algún paradero por ahí en carretera. Claro, mucho conductor que para hacer ahí, ah, a comprar el mecatico para el viaje. Mejor dicho, 6 de la mañana, 9 minutos en las direcciones del Gabo Jaramillo. A esta hora, Checho Zapata, quien los acompaña. ¿Qué tal? Buenos días, buenos días, buenos días, buenos días. ¿Qué tal, familia? Buenos días.
2: Hay que pasar la vida siempre alegre.
0: ¡Eso!
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0: Así es, así es, así es.
2: Hay que gozar de todos los placeres. Cuando uno va a morir, nadie lo sabe.
0: ¡Ey! Un abrazo, saludo cordial a todos los oyentes. Es un nuevo día, una nueva mañana. Y qué bueno despertarnos, pues, en este sábado 22 de agosto. Siempre con la fe, siempre con ese pensamiento positivo, siempre pensando en que este día va a ser mejor que ayer, en que esta mañana va a ser muchísimo mejor que la del día de ayer. de que en este nuevo día que estamos empezando van a venir grandes cosas, van a venir muchísimas bendiciones para nosotros, para nuestros proyectos, para nuestro hogar, para nuestra familia, para nuestros amigos. ¡Qué rico empezar este día, hombre, de la mano de Dios! Primero que todo, agradeciéndole a Él por darnos la oportunidad de levantarnos, ¿sí o qué? De despertarnos, mover nuestras manitos, mover nuestros pies, poder respirar, que es lo más importante. ¿Cuánta gente ayer se acostaría y hoy no amanecieron? Bendito Dios, ¿ah? Y esa es la vida. Nadie sabe el día ni la hora, por eso hay que disfrutar cada minuto con los suyos, con la familia. Disfrute cada momento con su esposa, con sus hijos, con sus padres, sus amigos. Hoy en este día, qué bonito empezar también encomendando a las personitas que están en este momento en clínicas, que están en hospitales, que hoy están privados de la libertad. Lo recordamos muchísimo, muchachos. Tranquilos, no están solos. Siempre están presentes en nuestras oraciones. A todas aquellas personas que en esta mañana, pues, de pronto se levantan un poquitico como acongojados, como tristes, como aburridos, estresados. Entréguele todo a Dios. Todos esos problemas, todas esas cargas, todos esos pensamientos que a veces nos roban la tranquilidad. Entrégale todo eso a Dios el día de hoy. Pídale a Él que nos llene de mucha sabiduría, de mucho discernimiento, que nos ayude siempre a tomar las mejores decisiones. De que hoy, de que este día sea un día espectacular. De que hoy, en esta mañana, lleguen muchísimas, muchísimas bendiciones a nuestra familia y nuestros proyectos. Hoy, ponga en las manos de Dios su vida, ponga sus sueños, sus proyectos. Pídale mucho a Dios de que el día de hoy bendiga mucho a sus amigos, que bendiga a aquellas personas que lo necesiten. Y recuerde algo, para que todo salga bien, hay que tener fe. Para que todo salga bien, hay que tener fe, hay que ser positivos. Y hay que confiar. Hay que confiar y muchas veces soltar. Porque a ratos nos aferramos como a cositas que nos van deteniendo en el camino, ¿no? Muchas veces hay que soltar. Los cambios dan miedo. Total, muchachos. Es que los cambios, de por sí uno le tiene mucho miedo a los cambios, pero a veces esos cambios son para bien. Entonces no lo olvide, pues. Esta mañana, que Dios los bendiga. Recuerden que los queremos muchísimo. Gracias, gracias, gracias por hacer parte de esta familia Radio Uno, la de uno. Ustedes son nuestra razón de ser. Gracias a ustedes logramos cumplir en este 2026 25 años. Ah, no, es que sin ustedes esto no marcha, esto no funciona. Oiga, buenos días, ¿qué más? Mándeme pues el mensajito, el reporte de sintonía. Buenos días para todos. ¿Cómo amanecen? Checho Zapata, quien está por aquí, ya vea, acompañándolos. ¿Cómo amanecen, pues? ¿Bien o no?

0: Virgen María. Oiga, 6 de la mañana, 20 minutos. Es 6 de la mañana, 20. Buenos días. ¿Qué tal? ¿Cómo amanecen? ¿Cómo inician esta jornada laboral? ¿Cómo inician este sábado, pues? ¿Cómo comienzan este fin de semana? ¿Bien o no? Oiga, un abrazo pues ahí a toda la gente que en este día empieza por acá ya a reportar sintonía. Que ya empiezan por acá, mejor dicho, a enviar todas esas notas de voz. A ver, yo remojo este cuerguero con un traguito de tinto, me que tengo una polvera en esta garganta la berraca. Ah, como si hubiese amanecido como en Guayabao. Ay, bendito sea el Señor. Oiga, mentira, 6 de la mañana, 22 minutos. ¿Qué más, pues? ¿Cómo van? ¿Bien o no? ¡Ey, saludos! Vamos a empezar para saludar a toda la gente de la central mayorista, de la central minorista. Saludo pues ahí a toda la gente que ya está por ahí en sus locales, a todos los que están a esta hora descargando y cargando carros en esas centrales de abastos. Ya están surtiendo por ahí la tienda, el supermercado, ya están surtiendo por ahí la legumbrería, surtiendo para la chacita. En este día ya mucho conductor de carga pesada está recorriendo las diferentes vías de la ciudad de Medellín. Gracias pues ahí a todos nuestros amiguitos los venteros ambulantes. ¿Cómo van? ¿Ah? Ya se organizaron, ya están ahí en la esquinita, ya llegaron ahí a su puesto de trabajo. ¿Cuántos termitos para hoy sábado? Claro, porque eso varía. Muchas veces en semana sacan 5, 6, 7, hasta 8 termitos llenos. Ya al fin de semana, como a mediodía, algunos salen a descansar. Entonces se llevan 4, 3 termitos ahí para vender el cafecito con leche, para vender el tintico. ¿Cómo están por ahí en las empresas? ¿Bien o no, muchachos? ¿Cómo me les van esas empresas donde están haciendo a esta hora baldosas por allá en el norte? Donde están haciendo las pinturas. Allá la gente de ASEP que siempre nos escucha en el municipio de Copacabana, en el sur del área metropolitana. ¡Buenos días, muchachos!
1: Checho, Checho, buenos días, buenos días, buenos días. Checho. Checho, una cancioncita para calentar esto, el amor de los dos.
0: ¡Ave María!
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0: ¡Gracias!
2: Radio 1, la de uno, Checho, buenos días, buenos días.
0: ¿Qué más?
2: Días,
0: ¡buenos días! Días.
2: Un saludo para todo el gremio agricultor en el municipio de La Ceja.
0: ¡Sí, señor!
2: Desde Capiro, Bochica.
0: ¡Vea!
2: Una cancioncita.
0: ¿Qué querés?
2: Recordame que yo me des días. ¡Buen día, Checho!
0: Ah.
2: ¡La de uno, la de uno!
0: ¡Eso! A todos los floricultores, mijo, en el oriente antioqueño. Oiga, buenos días. Por acá reportando sintonía. ¡Antonio, buenos días! ¿Con quién hablamos?
3: Checho Zapata. Muy buenos días.
0: ¿Qué mami rey? ¿Cómo estás?
3: Jairo Álvarez de aquí del barrio Santa Rosa de Lima. Aquí alistándome para ir a vender mi mazamorra.
0: Eso, papá, qué rico.
3: Allá por las violetas, por las violetas.
0: Qué berriondo este, ¿no?
3: Gracias, Checho, para que me hagas el favor, me complaces con Por las calles del amor de
0: Claro,
3: Gómez,
0: claro.
3: Y niño bonita del binomio de oro.
0: Ya mismo, oiga.
3: Muchas gracias. Por donde paso, escucho Radio 1, la de 1.
0: Eso.
3: Subile, Checho, subile.
0: Ver, pues.
3: Muchas gracias.
0: Ah, pues no se te olviden para cara ahí los bocadillos. No se te olviden para cara ahí los. Las panelitas. Ah, no, vendedor de mazamorra que respete. Empaca ahí su bocadillito, el que viene en bolsa o el que viene como en hojita, que ese es más rico todavía porque se le pega como el saborcito de la hojita. Dolores, buenos días, mi amor, ¿cómo amaneces? ¿Bien o no? ¿Ah?
4: Hola, mi Checho, mi amor, ¿cómo está mi rey?
0: Mi hija, ¿y usted?
4: Hola, mi Checho. La de los tintos, Dolores.
0: ¡Dolores!

0: Dios te bendiga, mi amor hermoso.
1: Gracias, mi reina.
0: Cuídate mucho, de lo
1: igualmente,
0: bendiga.
1: Mi amor.
0: Aquí vendiendo quinticos, pancitos, buñuelitos.
1: Qué rico.
0: Aromática, ¿ah? Periquito.
1: Ah, qué bueno.
0: Que Dios me lo guarde y Dios me lo bendiga, mi checho.
1: Vea que es que no es mentiras. Hay una cantidad de gente ya en las calles, buenas.
2: Checho, buenos días.
1: ¿Qué más, mi rey?
2: Estamos reportando sintonía de Girardota Area San Esteban.
1: Eso, mijo.
2: Checho, complaceme con un disquito por las calles del amor de Darío Gómez.
1: Ah,
2: Checho, muchas
1: programo.
2: Gracias. Por donde pasa uno, se escucha Radio 1.
1: Hágale, pues, mijo. Oiga, 6 de la mañana, 25 minutos. Ya vienen las loterías. Ya venimos a ver quién cogió chancecito ayer.

0: Ay, oiga, 6:33 a.m. Están escuchando a esta hora Radio 1 Medellín 93.9.
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0: Mañana de este sábado, comienzo del fin de semana. Y qué bueno saludar a tanta gente que a esta hora nos está por acá acompañando, nos está por acá reportando sintonía en este día tan espectacular, en esta mañana tan maravillosa. ¿Qué más pues? ¿Cómo están esas emparaditas, ah? ¿Cargaditas? ¿Sí le echaron buena carnita o no? Cuénteme a ver. ¡Ay, qué rico esas empanaditas que tienen ya como que vienen! Porque está la empanadita tradicional, la de papa y el guisito y bueno, la de carne. Pero ya también está la de arroz con carnita molida, que es muy rica. Ya hay empanadita de hawaiana. ¡Claro! No la he probado. Son pero ricas. Les echan queso, jamoncito y les echan piñita y las ponen a freír. Eso queda una elegancia. ¡Oiga, pero ricas! Y también ya está la empanadita ranchera, que esa es la que le echan como calentadito, con chicharrón. ¡Ay, qué buen nombre! 6:35. Saludos pues ahí a todos nuestros amiguitos en las calles, a todos los que tienen por ahí sus puestos. Gracias por el reporte de sintonía, a toda la gente que en esta mañana nos acompaña desde diferentes puntos de la ciudad de Medellín. ¿Qué más, Rogelio?
2: Buenos días, Checho, ¿cómo amanece?
0: Por bien, parcero, ¿y tú?
2: Parcelación, un papelito de Barbosa, para saludar a todos los de la mesa de trabajo y a todos los oyentes. Para gracias a papito y yo por otro lindo día que nos regala Checho.
0: Sí, señor.
2: Y para mi pueblito, palmitas, tome Checho.
0: Ah, palmitas. Un
2: corregimiento
0: de San Sebastián, sí.
2: Ya les manga, que tengan un excelente día. Por aquí fresquito, por aquí cayó agüita, Checho.
0: Sí, claro, llovió.
2: Un excelente día, pues, Checho, conversamos.
0: Cayó agüita ahorita y tenía como ganas de llover esta mañana. Ahorita que venía como a las 5 de Girardota ya estaba gotereando. Pero llovió como a eso de las 2 de la mañana, estaba cayendo agüita por el norte. ¡Buenas!
3: Checho, Daniel Boyacá, de acá el barrio.
0: Dani,
3: calle,
0: ¿cómo estás?
3: Sintonía. Donde anda uno, se escucha Radio 1, la de uno.
0: Gracias.
3: Feliz día le deseo, Checho.
0: Eso.
3: A usted y todos los radioescuchas.
0: No, gracias a vos,
3: y
0: mijo.
3: Y se ve la tranquilidad sin Chepa por ahí. Ojo que no vaya a estar por ahí porque no me insulta.
0: Ah, no.
3: Checho, bendiciones.
0: Esa señora arrancó para el pueblo hoy. Dejémosla por ahí quietecita. Buenos días.
4: Checho, buenos días.
0: ¿Qué
4: con
0: más?
4: Diego,
0: yo, Diego, ¿qué más, mijo?
4: Checho, ah. Écheme las piponchas.
0: Las piponchas.
4: Que ya está agarré para abajo.
0: A ver. María,
4: ya
0: por Dios, vea.
4: Abajo,
0: te alborotado. ¿Ah?
4: Te escucho mucho,
0: te
4: Radio 1, la de uno, subile. Donde pasa uno, escucha y no Radio 1.
0: ¡Qué ave María!
5: Checho. Buenos días, con Edgar Ruiz, reportando sintonía desde acá del Parque de Juan Checho.
0: ¡Ah, qué berriondo vos!
5: Donde uno pasa, no se escucha y no Radio 1.
0: Sí, señor.
5: Chechito.
0: Hijo mío.
5: Si empezamos con un disquieto, es tan amable.
0: ¿Qué querés?
5: Me contaron.
0: Hágale, pues.
5: Checho, un disquito, ese disquito que se titula Me Contaron.
0: Listo.
5: Checho, muchísimas gracias por acá reportando sintonía desde el Parque de Juanes.
0: Listo, hágale,
5: por
0: pues.
5: Por donde no pasa, no se escucha y no Radio 1, Checho.
0: A buscarlo a ver si lo tengo por acá en la programación. Listo, buenos días. ¿Con quién hablamos? Ah, aquí conmigo y allá con quién.
6: Buenos días. Radio 1. Siempre escucho Radio 1.
0: Eso.
6: Mamá vieja y una vez que ya abuelo.
0: Hágale, pues.
6: Por favor, gracias.
0: Hágale, pues.
6: Julio Rosa Muñoz. Silvia Rosa Muñoz.
0: Hágale,
6: la
0: pues.
6: La carrera 46 con la 95, Radio Aranjuez Anillo.
0: ¡Ave María! Ya vienen las loterías. Ah, venimos a ver quién amaneció con billetico. Ya tiene el chancecito ahí en la mano. Hágale pues, que ya voy acá con la lotería. Listo. 6:37.

0: que es un lecho
1: interno. ¡Ave María! Oiga, esto sí suena muy sabroso hasta ahora, ¿no? ¿Ah? Pa' uno tomar tintico, vea. Para los que están haciendo fila ahí en la EPS y están escuchando ahí Radio 1, la de uno. ¡Ay, ay, ay! ¡Ah, qué berriondera, por Dios! Oiga, 6:45 a.m. Ve, me están reportando por acá, a esta hora. Hay un vehículo de carga atravesado en la autopista sentido Bogotá-Medellín, a la altura del kilómetro 14+200, en jurisdicción de Copacabana. Se reporta gran congestión vehicular. A ver, yo veo bien la foto. ¿Oíste ya, Tractomula, cómo se volteó ahí, hombre? ¿Ah? Se atravesó. Bajando, sí, señor. Estoy bajando entonces ahí a la altura del municipio de Copacabana, en toda la autopista Medellín-Bogotá, bajando ya como para acá, para la ciudad, en el kilómetro 14+200, hay un camión de carga que se atravesó en la vía y tiene eso, mejor dicho, vea, vuelto chicuca. Oíste, ayer también por esos lados del oriente antioqueño se presentó muchísima atención el incendio de un bus en la vía que conduce el municipio de La Unión y Sonsón. Ojo, porque pues el día de ayer conocimos por parte de la información entregada por el gobernador de Antioquia, Andrés Julián Rendón, que hombres armados y uniformados habrían obligado a los pasajeros a descender del vehículo y le echaron candela. Mejor dicho, les dijeron, pararon el bus, patos pa'l piso, todos pa' abajo, todos pa' tierra, que lo que viene es candela, y quemaron el bus, hombre. Bendito sea el Señor. Esto ocurrió en la vía que conduce el municipio de La Unión con el municipio de Sonsón. Ayer, el gobernador de Antioquia, pues, ofreció, primero, pues, calificó el hecho como extraño, debido que, según se indica, en la zona no se registran presencia de grupos guerrilleros desde hace cerca de 20 años, dijo el mandatario. Pero también ofreció una recompensa de hasta 200 millones de pesos para quien brinde información sobre este hecho. Y digan, vea, fue fulanito o fue tal grupo el que le echó candela. Y tenga, vea, Bolívar detrás de Santander, 200 palitos están ofreciendo de recompensa para quien entregue información sobre este ataque que se presentó el día de ayer en horas de la noche en el oriente antioqueño. 6:47, buenos días.
2: Chechito, buenos días. Te saludo al vallenato, Willis.
1: Yo, pues, vallenatico.
2: Hoy quiero felicitar a un pedazo de mi vida alegre, Isabela Willis, mi nieta, que está hoy cumpleaños, sus
1: qué
2: dos
1: bueno,
2: primeros añitos.
1: Papá, qué bueno.
2: Y quiero felicitarla con la canción A tu ventana.
1: Hágale, pues.
2: Se la dio uno.
1: Hágale, papi, de una. ¿Ah? De una, mi muñeco. Hágale, que va pa' esa, buena.
3: Checho, reportando sintonía desde Llano Grande. Para ver si me puedes complacer con una sirena.
1: Hágale, pues, de una.
3: Yo escucho mucho Radio 1, la de una.
1: Oye, el abrazo y el saludo, pues, para Isabela Willis. Hácele, pues, vos, ¿ah? Qué berriondo pa' acosar, ¿ah? Oiga, 6:48. Pilas, pues, en loterías a esta hora, a través de Radio 1, la de uno. El día de ayer jugó la lotería de Risaralda, cayó el 34-15. Lotería de Risaralda, cayó el 34-15. Lotería de Santander, 0700. Santander, 0700. Lotería de Medellín, 91-45. Medellín, cayó el 91-45. Atención, Astroluna, signo Virgo, el número 5210. Astroluna, signo Virgo, número 5210. El Pique, 4 noche, 1608. Pique, 3 noche, 054. Atención, cafeterito noche, 1079. El Chontico noche, 7941. Paisita noche, 8958. Antioqueñita número 2, el 5214. Dorado tarde, 8479. Atenciones, el Pigao, 2932. El Pique, 4 días, 9268. Atenciones, Astro Sol, signo Virgo, número 7722. El Pique, 3 días, 950. Atención, Chontico día, 8745. Paisita día, 5656. Cafeterito tarde, 86.34. Dorado mañana, 27.50. Antioqueñita, 1.75.54. Resultados de las loterías a esta hora a través de Radio 1, la de 1. Doraini, mi amor, buenos días. ¿Cómo amaneces? ¿Cómo estás? ¿Ah? ¿Qué tal todo? ¿Cómo vas? ¡Juan Walter!
2: Checho, Checho, buenos días, Checho. Radio 1, la de 1, la Eso. De 1, la mejor, Checho. Usted sí. sabe, Checho, que es la mejor.
1: ¡Eso!
2: Por donde pasa uno no se escucha, Checho, sino Radio 1, la de 1, la de 1, Checho, la mejor, Checho. Dios los bendiga, un feliz día, un día muy fresquito, muy bueno.
1: Está bueno, está bueno.
2: Que tengan un feliz día, Checho.
1: Hágale pues, mijo, Dios te bendiga. 6:50, buenos días para todos.

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0: Santo de los
1: Ave María, oiga, son las 7 de la mañana, 6 minutos. 7 de la mañana, 6 minutos. Están escuchando a esta hora Radio 1 Medellín 93.9. Gracias, pues, ahí a toda la gente que nos sigue por acá acompañando. Nos sigue por acá reportando sintonía. Buenos días, Carlitos. ¿Qué más?
2: Amigo Chuchito, ¿cómo estás? Salud, Chuchito. ¿Bien o qué?
1: Gracias a Dios, muy bien. ¿Y vos?
2: ¿Qué más de salud? ¿Cómo amanece? ¿Qué más?
1: Muy bien, gracias a Dios.
2: Escuchándolo por aquí en Santuario. Escucho de Radio 1, siempre lo escucho todos los días. Siempre de que me levanto. Que Dios bendiga, le dé bendiciones a todos. Para que fuera tan amable. Ponle, pre que me ponga el disquito. En la foto de los dos.
1: Ah, ve, y ahí estaba su
2: la familia Rincón Hoyos, aquí en Santuario.
1: Hágale,
2: que Dios
1: pues
2: me lo bendiga, le dé su salud, bendiciones. Un excelente mañana. Que estoy contento de escuchar Radio 1. Un excelente locutor. Muy querido, muy amable.
1: Gracias, Carlitos.
2: Radial de Radio 1. Los escucho todos los días, de que me levanto y yo no cambio el dial.
1: Sí,
2: yo
1: señor.
2: Tengo radiecitos, tengo sobre radios para escuchar Radio 1. Dios lo bendiga, un excelente día.
1: Sí.
2: Dios lo bendiga, bendiciones.
1: Gracias, Carlitos.
2: 28. Siempre donde pasa, escucha Radio 1, le uno. Siempre le escucho Radio 1, le escucho pon de paso.
1: Ave María.
2: La mejor. Bueno, que esté muy bien, Dios lo bendiga. Feliz mañana. Que Dios los bendiga a todos los malos peligros.
1: Sí, señor. Amén, hijo.
2: Un excelente día.
1: Gracias.
2: Un excelente locutor que siempre lo escucho todos los días. Yo soy feliz escuchando a ustedes. Son unos excelentes locutores.
1: Ah, qué bueno, Carlitos, hombre.
2: A un Gaby. A Daniel David.
1: Sí, señor.
2: Don Chuchito, todos son unos excelentes locutores.
1: Todo el
2: gran familia mía. Bueno, bien, gracias por ser mi amable. Perdón, espérame. Muy buen día, que estemos. Muchas gracias.
1: Hágale pues, Carrito. Chao, buenas.
3: Buenos días.
1: ¿Qué más, mijo?
3: Pues le pasa a uno, no se escucha sino Radio 1, Chenchito.
1: Gracias, gracias.
3: Regalame un temita ahí de Diomedes Díaz.
1: ¿Qué querés?
3: Los recuerdos de ella.
1: Hágale pues, de una.
3: Que Dios bendiga.
1: Oye, Kikelin Zapata. Listo, mijo. Kikelin Zapata está por allá en el barrio Santa Fe, por el sector de Guayabal. Buenos días. ¿Con quién hablamos? A ver.
4: Checho, Isa. Buenos días. Dios los bendiga. Espero
1: pues
4: que tengan un excelente y maravilloso día y que todos hayan amanecido súper bien.
1: Sí,
4: ustedes,
1: señor,
4: y toda su familia. Checho,
1: yo
4: con el nombre de Dios para salir ya a manejar mi carrito. Trabajo
1: eso
4: en un driver. Dios lo bendiga.
1: Parcero,
4: que tengan un excelente día. Y espero que todos estén muy bien. Gracias, Checho. Yo escucho mucho, oiga, Radio 1, Radio 1. Subile.
1: Hágale, papá, bendiciones a todo el mundo, hermano. A todo el mundo, que le vaya bien, porque todo el mundo necesita platica, ¿cierto? Ay, ¿qué hacemos pues? Todo el mundo necesita billetico. Todo el mundo necesita platica para pagar las deudas. Para hacer el gustico por ahí de salir a pasear. ¿Cómo es de rico pasear? No, ¿cómo es de rico salir a conocer? Eso es muy chévere. Ay, y hay pueblos. Mire, va, yo les voy a hacer una recomendación. Mucha gente siempre pues trata de salir a pasear, pero como conocer por fuera. ¿Ah? Dicen para otros países. Y muchas veces uno pues no conoce ni siquiera la tierrita de uno. ¿Ah? No conoce uno, por ejemplo, mucha gente. Yo no conocía al Eje Cafetero. Hasta hace poquito que fui. Qué maravillas o por allá, por Dios. Y aquí hay un montón de cosas en Colombia para uno conocer, para uno salir y conocer. Mucha gente sueña con ir a San Andrés Islas a conocer. Yo no conozco, pero mucha gente pues quiere ese paseíto por allá. Dicen que el desierto, el Atatacoazo por allá es una cosa espectacular. Que ir a Villa de Leyva, que es una cosa, mejor dicho, hermoso eso. Por allá hay una cantidad de pueblitos en Antioquia que uno ni conoce. ¿Ah? Por ejemplo, Concepción es un pueblito, una cosa espectacular. Jardín también. Muchachos, conozcamos primero lo de la tierrita. ¡Claro! Dese ese gustico de conocer Colombia, hombre. Y ya después de que usted ya haya recorrido Colombia, ahí sí eche para afuera. Así, arme maleticas. Y arranque. ¿Qué más, Yubisay? ¿Cómo va?
5: Buenos días. Dios los bendiga. Por acá ya sintonizado, bajando ya por Medellín.
1: Ah, qué bueno.
5: Soy de Berlín Jaramillo, sé que es 1 en 17.
1: Sí, sí.
5: que Dios me lo bendiga, que lo amo, que Dios me lo proteja en el trabajo. Checho, una cancioncita. Diez maneras, tierra se nos para amar, porfa.
1: Hágale, güey. Gracias, buenos días. ¿Con quién hablamos?
0: Checho, te da usted muy buenos días. Habla con Luis Aníbal de Jardín, Antioquia.
1: Ah, ¿cómo Jardín?
0: ¿Cómo te va? Radio 1 de Medellín. Sintonía en Jardín, Antioquia. Póngale volumen.
1: ¡Súbale!
0: Checho, es tan amable y me puede complacer con un disco bien alarma de que sea.
1: ¿De quién?
0: Por José Alfredo Jiménez.
1: Ah, José Alfredo Jiménez, hágale pues.
0: En todo caso, tengan ustedes muy buenos días, Radio 1 de Medellín.
1: Hágale pues.
0: Les habla Luis Aníbal Hurtado de Jardín, Antioquia.
1: Sí, señor.
0: Que amanezcan bien y que viva Radio 1 de
1: eso.
0: Medellín.
1: Ah,
0: muchas gracias a usted por complacerme.
1: No, papá,
0: los
1: ya
0: felicito
1: lo programo.
0: Por esa emisora tan potente.
1: Hágale pues.
0: En Radio Jardín se coge todo también.
1: No, pues imagínate.
0: Aquí estamos para servirle.
1: Hágale pues, muchísimas. Oíste, Jardín como es de bonito, ¿no? Ah, Jardín como es de bonito. Tiene parte muy bonita, Jardín. Ay, ay, ay, eso por allá es hermoso, hombre, para que se pegue la pasadita. Como dice por ahí, péguese la rodadita.
6: Checho, muy buenos días. Aquí Edgar Paniagua reportando sintonía, deseándote un excelente día a vos.
1: Amén, mijo.
6: Y a todos los oyentes, Dios me los bendiga.
1: Hágale
6: porque
1: pues.
6: Por donde pasa uno se escucha Radio 1, la mejor emisora.
1: Sí, Dios señor. Buenos días. ¿Con quién hablamos, Nando? ¿Qué más, mijo?
7: 79. Checho, buenos días.
1: Yo, parcero.
7: Desde aquí del barrio Belencito.
1: Nando.
7: Reportando sintonía desde el Palomo 650.
1: Eso.
7: Con ganas de que me ponga Raíces.
1: Hágale pues.
7: A dedicárselo.
1: Uy.
7: A Gloria Yamile García.
1: Bueno.
7: Hágale
1: pues.
7: Esposa.
1: Listo.
7: Gracias, Chechito.
1: Hágale
7: por
1: pues, mi rey.
7: Pasa uno. Se escucha Radio 1.
1: Listo, papá, ya la voy a programar. Listo, ya se la voy a programar. Y pilas pues. Súbale a ese chéchere que tiene ahí en la casa. Súbale a ese chéchere que tiene ahí en la legumbrería, en el restaurante, en la cafetería, en el taller de confecciones. Súbale a ese chéchere que ya vengo con noticias. Ya venimos a contarles qué ha pasado por acá en esta tierrita, hombre.

A las 7 de la mañana, 19 minutos. 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Buenos días.

0: Acá desde el municipio de Santa Rosa de Osos, mijo. Desde temprano volteando, camellando. Y a eso de las 3 de la mañana ya estábamos, vea, jalando por acá, tetica, mijo. Que los carros pasan a recoger tempranito. ¡Ah! ¡Ave María! ¡Ay, en esa finca! ¡Sé qué rico! ¡Buenos días! ¿Con quién más hablamos? A ver, yo veo por acá quién más reporta sintonía. Luis Alfonso, ¿qué más? ¿Cómo estás? Allá en Caldas. A ver, Ale, buenos días.
1: ¡Qué hecho, hermano! ¡Un buen día para
0: yo,
1: usted
0: parcero!
1: Todos los que nos escuchan, hermano, en la ciudad de Medellín.
0: ¡Eso!
1: Yo lo bendiga. Aquí en la Machamarica ya dándole también por las calles.
0: ¡Eso, mijo!
1: Por
0: ¡hay que hacerle!
1: El enano sapo, papá, 088, estás individual.
0: ¡Eso, parcero!
1: Que Dios los bendiga a todos, que Dios los cura con su santo manto.
0: ¡Amén, amén!
1: Que Dios los acompañe en este nuevo día.
0: Mi hijo, así es. Hay que estar
1: pegadito de él. Lo más importante, que nos llene de paz.
0: ¡Eso! ¡Chao! ¡Mi hijo! ¡Chao! ¡Buenos días!
2: Buenos días, familia de Radio 1. Les deseo un feliz y bendecido fin de semana.
0: ¿Qué más, pues?
2: Porque donde pasa uno se escucha Radio 1 en la calle con Mónica.
0: ¡Ave María! Mónica Luce Vilma, ¿cómo estás? Buenos días. ¿Qué borraste, mi amor?
3: Buenos días. Radio 1, la de uno. Hablar Rosalba de San Javier.
0: Alba, un feliz ¿qué
3: día
0: más?
3: Para Isa y para Checho.
0: Gracias.
3: Y para todos los de la mesa. Por donde pasa uno, vamos escuchando Radio 1, la de 193.9.
0: Sí.
3: Feliz día, Checho.
0: Hágale, pues.
3: Un bonito y feliz día.
0: Hágale, pues. Un abrazo para todos. Buenos días, Marjorie.
4: Checho, buenos días. Habla con Marjorie, reportando sintonía de aquí del barrio La Francia, del kiosco TIT, para mandar un saludo a mis clientes, a Teresa, a
0: Ave María.
4: Acá tomando el tintico con este frío, Checho. Por donde pasa uno se escucha Radio 1, la de uno. Subile, pero subile, pues, Checho.
0: Oiga, todos los que tienen ahí el caspetico, el kiosquito, la cafetería. ¿Vos no has visto que, por ejemplo, en los municipios, en el parque principal, siempre hay como un kiosquito? Y allá es que madruga toda la gente a tintear. Todo el que va para la empresa, todo el que va para el trabajo, todo el que de pronto sale pueda caminar, se sientan ahí en el kiosquito, en el parque principal, y se van ahí a tintear. O ya tienen un puntico ahí cerquita de la empresa, donde llega, se toma el tintico. Yo no sé, muchachos, pero a mí para arrancar el día me hace falta mi tinto, y no trabajo como equilibrado, como que trabaja uno como a medias, ¿ah? Como cuando a un carro le hace falta aceite. Trabaja uno como poquito. ¿Ah? Oiga, 7:23 minutos. 7:23. Vamos a esta hora a actualizar la información que ha pasado, que ha ocurrido en esta tierrita antioqueña. Pues hombre, como les contaba el día de ayer, muchísima atención porque el gobernador de Antioquia, Andrés Julián Rendón, pues el día de ayer, en horas de la noche, se pronunció a través de sus cuentas en las redes sociales y pues ofreció una recompensa, muchísima atención, de hasta 200 millones de pesos por quien brinde informaciones sobre quiénes fueron las personas, los responsables de incendiar un bus registrado en el sector de Mesopotamia, en el sector de La Unión, oiga, donde hombres armados y uniformados habrían obligado a los pasajeros a descender del vehículo y le echaron candela. Así que, ojo pues, el gobernador está ofreciendo una recompensa de hasta 20 millones de pesos, 200 millones de pesos para quien brinde información. Para quien brinde información sobre quiénes fueron las personas que incendiaron este bus. Pues él dice, en esta zona del oriente antioqueño, hace más de 20 años no hay grupos guerrilleros. Entonces, pues vamos a ofrecer platica para que les den dedo y nos cuenten quiénes fueron. Muy bien, 7:25. ¿Qué más ha ocurrido por acá? ¿Qué más ha pasado en esta tierrita? ¿Oíste cómo les parece ayer? ¡Qué susto tan berraco! ¡Ah, qué miedo! ¿Cómo le parece que ayer en el sector de Santo Domingo, acá en la ciudad de Medellín, Oiga, unas mujeres habrían protagonizado una

riña, una pelea, pero no me chonearon, no. A punta de cuchillo, ¿cómo le parece? ¡Qué susto tan berraco! Oiga, un altercado. Atención, un altercado se habría generado en el sector de Santo Domingo La Esperanza, en la ciudad de Medellín, luego de que mujeres se enfrentaran con cuchillos. De acuerdo con la información preliminar durante la pelea, algunas de las involucradas aparentemente habrían portado armas cortopunzantes, situación que habría elevado el nivel de riesgo y motivado la intervención de las autoridades. Al lugar habrían llegado uniformados para controlar este altercado y evitar que la situación pudiera escalar. Según las versiones conocidas hasta el momento, la intervención habría permitido dispersar a las personas involucradas. Sin embargo, todavía no se conocen detalles oficiales que permita establecer con certeza qué habría provocado esta disputa, ni cuáles fueron las circunstancias exactas en las que se presentó la confrontación. Tampoco se ha confirmado oficialmente si alguna de las mujeres había resultado lesionada durante la pelea. Se espera que las autoridades entreguen información oficial sobre el caso y aclaren si hubo capturas, incautaciones o personas trasladadas después de la intervención. Muchachos, muchachas, hombre, hay que pedirle mucho a Dios que lo llene a uno en estos momentos de rabia, de discernimiento, de paz. Uno, en cuestión de segundos, con una rabia de esas, puede cometer una locura y después ya uno se arrepiente, después de haberla metido completa. Oiga, ¿cómo le parece? Muchísima atención, que lo que inicialmente se reportó como un ataque sicarial en la tarde del día de ayer, viernes 21 de agosto, terminó con un desenlace fatal. Se conoció de la muerte del hombre que fue atacado a tiros en inmediaciones de la Plaza Minorista, acá en la ciudad de Medellín. El hecho de sangre tuvo lugar en la calle 57B con la carrera 52. De acuerdo con testigos, dos sujetos que se movilizaban en una motocicleta portaban cascos negros, interceptaron a la víctima en plena vía pública y accionaron un arma de fuego en repetidas ocasiones. Tras el violento episodio, la comunidad del sector dio aviso inmediato a las autoridades, logrando trasladar rápidamente a este hombre para intentar salvarle la vida. El reporte oficial indica que la víctima fue ingresada por urgencias en una céntrica clínica, a donde llegó en estado crítico tras recibir 5 impactos de arma de fuego. A pesar de las maniobras de reanimación y los esfuerzos por parte de los galenos, la gravedad de las lesiones comprometió órganos vitales y el hombre falleció poco tiempo después de su ingreso. Por el momento, la identidad de la víctima no ha sido revelada de manera oficial. Atención, porque las autoridades desplegaron un plan candado por la Policía Nacional y ya han arrojado las primeras pistas fundamentales para esta investigación. La motocicleta que se utilizó para cometer este homicidio es una moto NKD color negro que fue hallada abandonada por los delincuentes en la carrera 48 con la calle 63A. Según las versiones recopiladas, los dos sujetos implicados usaban cascos negros para ocultar sus rostros. Las autoridades ya están analizando las cámaras de seguridad para trazar la ruta de escape de los homicidas y establecer los móviles de este crimen. Bendito sea el Señor, bendito sea el Señor. Ay, ay, ay, ay, ay, 7:29 minutos en Copacabana. Ahí nos está reportando sintonía. Saludo por favor al conductor de la ruta de Envigado Las Flores de la 2024.

0: Oiga, muy bien, es 7:36 de la mañana, 7:36. Oiga, 7:36, Mario, me trae la de vuelta, pilas pues. Ay, María, conductores de acá que también. 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Buenos días, a ver quién más está por acá, María José, ¿qué más, mija, cómo estás? ¿Bien o no? Lili, buenos días.
1: Buenos días, chiquito, ¿cómo estás?
0: Bien, mija, ¿y tú?
1: Bendiciones para todos de la mesa, que Dios te cuide y te bendiga siempre. Habla con Lilian.
0: Ah, qué bueno,
1: mi amor. Te quiero mucho, no quiere que pase a uno, se escucha Radio Uno, sube, que estoy aquí arriba.
0: Hágale, pues, chao.
2: Checho, mi hermano, muy buenos días, ¿cómo amanece?
0: Bien, ¿y tú?
2: Bendecido amanecer para ti.
0: Gracias.
2: Y a los oyentes de Radio Uno, un bendecido día.
0: Eso.
2: Checho, aquí escuchando la 93.9.
0: Qué bueno, Ferrey.
2: La de uno.
0: Eso, parcero.
2: Ponete ahí un temita.
0: ¿Qué querés?
2: Los inquietos.
0: Hágale, pues.
2: Te quiero cada día más.
0: Hágale, pues. De una,
2: Checho,
0: parcero.
2: Por donde pasa uno, se escucha la mejor Radio Uno, la de uno.
0: ¡Listo!
2: Subile.
0: Hágale,
2: subile, pues. Checho.
0: No, pero subile vos, hombre. Ah, buenos días. ¿Quién más está por acá? ¡Juaco! ¡Buenos días!
3: Buenos días, Radio Uno, la de uno. Por acá reportando sintonía del barrio Campo Aldez. Joaquín, no entiendo la idea, pero
0: Checho.
3: Bendiciones para ustedes, para todos los de la mesa.
0: Gracias, mijo.
3: Por donde pasamos, escucha Radio Uno.
0: Gracias, pues. Oíste, a esta hora nos están reportando por acá en la autopista Medellín-Bogotá, sector del Pollo, en el municipio de Doradal. Presenta movilidad reducida debido a un accidente de tránsito en el que se vieron involucrados 12 furgones. En el lugar solicitan la presencia de una ambulancia. Sin embargo, este corredor vial, actualmente a cargo de Invías, no cuenta con este servicio de atención de emergencias. ¿Cómo le parece? ¿Ah? ¿Cómo le parece? Oiga, dos furgones y se pegaron duro. Duro, duro, duro. Y están atravesados, o sea, taparon la vía, yendo y viniendo. El taco que hay por allá, una cosa impresionante. ¡Gonzalo! ¡Qué más, mijo! ¡Usted qué parcero! Cuente a ver, ¿qué opé, María? ¿Cómo amaneces?
4: Amigo, muy buenos días. Soy Marilena Zapata reportando.
0: Hágale, mi amor.
4: Acá de la Estrella.
0: Gracias.
4: De hecho, hazme un favor.
0: ¿Qué querés?
4: Me puedes colocar. ¡Tú!
0: ¡Tú! Hágale, pues, de una, mi amor.
4: Que usted bendiga, un abracito.
0: Chao, mi amor, Silvia Patricia. Buenos días, un saludo muy especial, Checho, para mi hermana que hoy está hospitalizada. Que Dios me le conceda salud. Tuvo un fuerte accidente. Ay, mi amor, ¿cómo así? ¿Cuándo? ¿Esta semanita o qué? Bendito sea el Señor. No, que se mejore. Que se mejore la mamá, mi amor. Ah, ve, la hermana, es la hermana, ¿cierto? Que se mejore. Buenos días, Andresito.
5: Checho, buen día, Checho. Por aquí escuchando Radio Uno, la de uno, siempre con ustedes, hermano, un vallenatico en la mañana, excelente. También, como estaba escuchando el compañero, un vallenato de Los Inquietos, yo quiero también otro. Se llama Es Mejor Que Se Termine Todo.
0: No, pero...
5: Checho, subile, hermano.
0: No,
5: por aquí rodando en el carrito.
0: No, pero Andrés, envidioso, hermano. Pedí otro. ¿Por qué los mismos? Hágale, mijo, que ya lo programo por acá. Listo, Rigoberto Manco. También están esta mañana por acá reportando sintonía. Oiga, ya venimos con más información. Ahorita le vuelvo a repetir las loterías después de las 8. Listo. Para la gente que apenas se va despertando, ya les vamos a repetir por acá las loterías. Un abrazo bien especial para todos. Son las 7:40. 7:40. 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Oiga, 7:40. Buenos días.

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0: María. Oiga, 8 de la mañana, 6 minutos. 8 de la mañana, 6. 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En esta mañana del sábado, en este fin de semana. ¿Qué tal? Buenos días, buenos días, buenos días, buenos días, buenos días. ¿Cómo van, muchachos? ¿Qué tal? El abrazo y el saludo ahí a toda la gente que a esta hora nos sigue por acá reportando sintonía. Nos siguen acompañando en esta mañana. Oiga, un abrazo pues ahí a toda la gente, a toda la gente que por acá nos está acompañando en el 314-4939-939. Bastante de ustedes en este día por acá pegaditos de Radio 1, la de 1. Vamos a empezar a saludar la gente porque a mí me gusta escucharlos. Mándeme la nota de voz. Si ya llegó por ahí a la tienda, ya está por ahí en el almacén, ya está por ahí en la obra de construcción. ¿Qué hay para hacer hoy, muchachos? Cuente a ver. Ah, hay que amarrar mucho hierrito el día de hoy. ¿Cuántas planchas hay que vaciar el día de hoy? ¿Qué hay que estucar? ¿Qué hay que revocar? Cuente a ver, ¿cuántos pisos hay que vaciar? ¿Ah? 8-7 a todos los... claro, ahí en las obras, en los barrios, a toda la gente que nos acompaña por ahí en este momento en el sector de San Benito. Vea, de una vez uno empieza a mencionarlos y esos manes, vea, empiezan por acá ya a reportar sintonía. Nando Cortés y por acá Martica Beltrán reportando sintonía. Buenas, Eva, ¿cómo estás? ¿Bien o no? Clau, buenos días.
1: Buenos días, Radio 1, la de 1. Subirle, que emisora tan bacana, hombre, que emisora.
0: ¿Cómo te parece? ¿Cómo te parece?
1: O sea, colocaste nada pues por las calles del amor, que lo hemos pedido tanto y no lo han colocado. No he escuchado veces que lo han pedido, nada, que lo colocan, pues subirle, ponerlo, subirle pues.
0: Pero...
1: es que con esa emisora tan bacana, María, pero, es la mejor.
0: Pero entonces, que pues, pegame a ver, pegame. Ah, vela pues. Quebraviando y qué. Ah. Claro, amor, no, es que ahí me viene programación. Listo, hágale que ahí me viene mi vida. Lo que pasa es que hay mucha gente desde muy temprano, desde las 5 de la mañana, desatrasando ahí noticas de voz. Entonces hay mucha gente, pero ahí me viene programación ahí después de esta canción. Listo, después de la canción que viene. Estamos desatrasando toda esa gente desde las 4:30 en la minorista y la mayorista. Bueno.
2: Muy buenos días, reportando sintonías de aquí, Envigado, puesto de trabajo.
0: Eso.
2: Y por donde pasa uno, se escucha la de uno, la de uno.
0: ¡Ave María!
2: Arnovia Sepúlveda.
0: Arnovia, gracias, mi amor.
2: Pero subirle.
0: ¡Hacele pues! ¡Ah, buenos días!

0: Bueno, muy bien. 8 de la mañana, 12 minutos. Gracias, pues, ahí a toda la gente que a esta hora se conecta con nosotros desde diferentes puntos de la ciudad de Medellín. Una mañana espectacular, un día fenomenal. Y qué rico empezar esta mañana con buenas noticias. Qué bueno empezar esta mañana hablando de salud, hablando de promociones. 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

0: las 8 de la mañana, 23 minutos. 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Una mañana fenomenal. Qué bonita mañana, ¿no? Qué día tan espectacular el que hace a esta hora en la ciudad de Medellín. Está un clima fresco. La mañana está fresquita. Si no está cayendo agua, pero tampoco está haciendo, pues, que uno diga que el calor pa' uno echarse bloqueador y o acostarse en ese momentico, pues, que en la plancha pa' broncearse. No. Pero el día está bueno. El día está sabroso. ¿Ah? El día está nomás de chévere, nomás de rico. Y no pregúntele a la gente aquí en la... en la placita de flores, en todos los que ya están por ahí, vean, los supermercados, distribuidoras, a todos los que tienen ahí el puestico ahí dentro de la placita de flores. Qué cantidad de gente camellando en este momento, por ahí por los alrededores. A todos los conductores de uno, buenos días. ¿Qué más, muchachos? Por acá reportando sintonía, Checho, desde el sector de Barrio Triste, mijo. Ya llegando a abrir por acá el taller de mecánica, la orden por acá, lo que necesitéis. A la orden, lo que necesites por acá, parceno. Estamos, pues, si tenés carrito, aquí a la orden. Ah, no, chévere, papá, mi Dios le pague. Claro que sí, hombre, Miguelito, Dios te pague. Ah, Perry, ¿dónde? Hay que bajar por allá, hombre, a saludar a la gente. Hay que bajar por esos laditos. Oiga, 8:25 minutos. ¿Qué hubo, pues, Nancy? ¿Qué más? ¿Vos qué? Contá a ver.
1: Hola, buenos días, Checho.
0: ¿Qué hubo, pues, mija?
1: ¿Cómo estás?
0: Ah, no más de
1: bien. Oiga, para ver si me puede dar el número de la lotería de Medellín, por favor. Ay, Chechito.
0: Ay, bendito.
1: Hágale, mi rey, que necesito la lotería, que me gane un chance.
0: Ah, pero entonces,
1: a ver,
0: ¿qué?
1: ¿Qué número es?
0: ¿Pero qué?
1: Los quiero mucho. Chao.
0: Vamos a hacer algo, pues, Nancy. Voy a dar las loterías otra vez, pero si ganaste, miti miti, listo. O sea, partimos 50 y 50, mi amor. O para que no quedes tan tumbada, me das a mí el 60 y pa' vos un 40%. Ah, quiere ser como equitativos, ¿no? Oiga, 8:26 minutos, en pilas, pues, resultados de las loterías. A esta hora aquí en Radio 1, la de uno, para los que no lograron escuchar ahorita, la lotería de Risaralda cayó el 3415, Santander 0700 y la que nos va a dar la platica, la lotería de Medellín, 9145. 9145, lotería de Medellín. Nancy, ¿dónde voy por mi porcentaje? Cuente a ver. Ah, cuente a ver, pues, mija. Oiga, la Astroluna

0: espérame que esto desbloqueó. Ahora sí, Astroluna, el signo Virgo, el número 5210, el pique 4 noche, 1608, pijao 054. Atención, cafeterito noche, 1079. ¿Qué dice por acá? Chontico noche, 7941. Paisita noche, 8958. Astro Sol del signo Virgo, número 7722. Antioqueñita 2, 5214. Dorado tarde, 8479. Dice por acá que el pijao cayó el 2932. El pique 4 días, 9268. PIC 3 días, 950. Y el chontico día cayó el 8745. Paisita día, atención, 5656. Cafeterito tarde, 8634. Dorado mañana, 2750. Y el antioqueñita 1, 7554. Ahí está pues el resultado de las loterías a esta hora. En Radio 1, la de uno, qué opechesi, mi amor hermoso, cuente a ver.
1: Hola, buenos días, muchacho hermoso, ¿cómo estás? Te habla la Jessy por acá de Itagüí, mijo.
0: ¿Qué más pues, mi Jessy?
1: Mucho.
0: Ah, ¿qué más pues?
1: Y haciendo el desayunito y escuchando, amor mío.
0: Ave María. A ver qué más nos dicen por acá los oyentes. ¿Dónde más nos están escuchando? 314-4939-939. Ah, bueno, la gente que a esta hora, Iván Paneso, está por acá reportando sintonía. Kimberly García, reportando por acá sintonía. También desde el municipio de Bello. Por allá están los muchachos ahí por el lado de Cotrafa. Por ahí nos están reportando sintonía. Súper, súper muchachos, súper. Estamos en la jugada, pues, lo que necesiten, lo que requieran. A esa gente que ya está abriendo ahí el almacén, donde venden los muebles, donde venden las camas, donde venden ahí las sillitas. ¡Ay, un abrazo pues para todos! 828.

0: las 8 de la mañana 35 minutos. 8 de la mañana 35 minutos. Es el fin de semana. Y bueno, qué bueno seguir hablando de promociones y salud. 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
0: Sí, señor, 8:36.
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0: 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Muchísimas gracias. 8 de la mañana, 39 minutos.

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0: las 9 de la mañana, 10 minutos. 9 de la mañana, 10 minutos. Un abrazo para todos los oyentes. Seguimos en este fin de semana, en esta mañana saludando. Oiga, muchos de ustedes, Wilmar, Juan Carlos, Elda, por ahí Ana Gabriela, ya la voy a escuchar. Muy buenos días, Luis Alfonso está por allá desde Caldas. Muy bien, gracias pues ahí a toda la gente que nos acompaña. 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

0: María. ¡9:22! Marinita. ¿Qué más, mi amor? ¿Cómo estás por allá en Madera? ¿No? ¿Cómo estás, mi reina hermosa? ¿Cómo amaneces? Vos allá en ese balcón, ya mejor dicho, vea. Observando todo el panorama. Luz, ¿cómo estás?
1: Checho, buenos días.
0: Yo pues, mi amor.
1: Reportando la sintonía de aquí del barrio Salvador.
0: Sí, señora, claro.
1: Yo todos los días los escucho, todos los días. Checho, me pone, por favor, cuando yo me vaya.
0: Ay, cuando yo me vaya.

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0: que lo,
1: ¡Ave María! Oiga, 9:32 a.m. 9:32 están escuchando a esta hora Radio 1 Medellín 93.9. ¿Qué más? Buenos días, ¿con quién hablamos? A ver pues, ¿ah?
2: Muy buenos días, mi Checho, Gloria de San Antonio de Prado, por acá reportando sintonía. Quisiera escuchar Cruz de Madera.
1: Ah, pero ya me sonó.
2: Checho, me lo colocas, porfa, hace ratico no lo escucho. Pues donde no pasa, escucha Radio 1, Radio 1. Subile, subile, subile, pero subile pues, mi Checho.
1: Hágale pues, ah, hágale pues. Buenos días, ¿quién más está por acá? Reportando sintonía a esta hora a través del 314-4939-939. A ver quién más está por acá rápidamente antes de irme por acá con el médico de uno. Buenas.
3: Hola, Chechito, buenos días. Le habla Mónica de la UFR reportando sintonía. Un saludo para toda la mesa de trabajo Radio 1, que Dios los bendiga siempre. Chechito, ¿me puedes colocar, por favor, sin medir distancias?
1: Listo,
3: donde pasa uno se escucha Radio 1, subirle, pero si le puedes de ir para arriba.
1: Oiga, el saludo también por acá para doña Yadira, que por ahí nos está escuchando. Ah, ¿qué más? ¿Cómo amanece, pues? ¿Bien o no? ¿Cómo va todo? Mucho trabajito. Por ahí nos vamos a ver ya dentro de poquito, con la ayuda de Dios, ahí en Loyola. 9:32 minutos, 9:32. Buenos días. 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

0: ¡Ave María! Oiga, ya vienen los meses del break. Ya vienen los meses de la mague. Ya vienen los meses de las unotecas. Con Radio 1 Medellín 93.9. Ya vienen los meses de visitar muchos barrios, de visitar muchos sectores. Y por supuesto, acompañarlos a ustedes. Como siempre, con toda esta programación. Y qué bueno hacernos por ahí una bijotequita en un barrio, ¿no? Para que bailemos porrito, cumbia, salsa. Ah, bailamos reggaetón si nos toca. Ah, sí, porque ya como hoy en día eso es uno rumbeando por ahí, mejor dicho, que no, que venga que pegadito a la pared. Que una cosa y la otra, pues, pues hay que hacerle. Ah, sí. Oiga, 9:47 minutos. 9:47. Voy a saludar por acá rapidito a Angelita Vargas, que está por allá escuchándonos. Martica Pulgarín. Buenos días, Sandrita Álvarez. ¿Cómo estás, mi amor? Gracias. Buenos días, Leticia Castrillón, Edgar Ruiz. Mónica también está por acá. Pero el que sigue ahí con esa promoción 2x1 es el médico de uno, el doctor Rodolfo Lara, que mejor dicho. 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
11: Hola, hola. Me place poder estar hoy aquí en vivo, en directo, en Radio 1. Por donde pasa uno, se escucha Radio 1. 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
13: ¡Uy, sí! Vengan, que llegó el pedido de delantales negros. Perfecto. Aquí dice que llegaron 13,000 delantales negros para esta temporada. ¿Correcto, Rauch?
14: 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Pero estaba pensando, ¿será que sí nos alcanzan?
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3: En esta bonita mañana nosotros continuamos acompañándolos a través de Radio 1 Medellín 93.9. Son las 10 de la mañana, 8 minutos, 10:08. Carlos Mario Restrepo, oiga, una cantidad de gente que nos está escuchando. Ya voy por acá también con ofertas laborales porque empleitos sí hay. Y por eso somos la emisora que sí sirve Radio 1.
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3: Ya venimos por acá pues con servicios sociales, porque antes, hoy estamos en las calles. Mejor dicho, hoy nos mudamos. ¿Y sabe para dónde nos fuimos? 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Daniel, buenos días.
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3: Perfecto, Daniel, gracias mi hermano, ya volvemos, 10:11.

0: las 10 de la mañana, 25 minutos. 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
1: 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Muchísimas gracias. Ya voy con Daniel nuevamente a las calles. Mejor dicho, ya nos vamos para el comprar.

0: Oiga, 10 de la mañana, 32 minutos. Juancho Agudelo. Ave María. Vea, con esa ley de la vida. 10:32 minutos. 10:32. 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
0: Perfecto. Daniel, muchísimas gracias. 10:35.

0: Esas son las cosas de la vida, compadre Rafael Narváez.
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2: 10 de la mañana, 43 minutos, 10:43. Escuchar todas estas notas a esta hora en Radio 1, la de uno. Buenos días, reportando sintonía, Amparito Saldarriaga, Jova Meneses. ¿Qué más, mi hermano? ¿Cómo estás? ¿Bien o no? Glorita, por allá en Itagüí, gracias por estar a esta hora conectada con nosotros. 10:45. Porque las promociones siguen, las promociones llegan por montones. Y doctor Rodolfo, mejor dicho, vea, a vender. 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
2: Perfecto, doctor Rodolfo. Muchísimas gracias. 10 de la mañana, 47. Ya voy con Daniel nuevamente a las calles.

0: las 10 de la mañana, 53 minutos, 10:53. Seguimos a esta hora en las calles con mucha información, Daniel. 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
0: Perfecto, muy bien, Daniel, gracias. 10:56 minutos, 10:56.

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0: Las 11 de la mañana, 12 minutos. 11 de la mañana, 12 minutos. 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Mañana de este sábado. Gracias a todos por escucharnos. Rosita está por acá, hermano Enrique. ¿Qué más? ¿Cómo va?
1: Buenos días, ¿cómo están? Espero que muy bien. Se ofrece una señora para trabajar en casa de familia fija.
0: Sí, señora.
1: Fija o, o interna.
0: Ah, o interna, claro.
1: Fija es que venga todos los días a la casa.
0: Lo correcto.
1: O interna. La señora María, por favor, llamarla a ella.
0: Listo, ella se llama María. En el 300-806-4335, 300-806-4335. Ahí le pueden hablar a María. Excelentes referencias. Ve, por acá me habían enviado esta oferta laboral. Atención, porque están necesitando vendedor conductor. Atención, requieren vendedor reconductor para trabajar en una importante empresa acá en la ciudad de Medellín, en las arepitas caseritas, como donde deliciosas. Ahí lo pueden ustedes enviar. Pilas, ¿a qué número pueden enviar la hoja de vida? 314-628-2868. 314-628-2868. Envían ahí la hoja de vida y ya les van a contar, pues, cuáles son los requisitos. Vendedor, atención, vendedor conductor para trabajar en las caseritas del maíz. Listo, muchachos, 11:14 minutos. 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
0: Perfecto, sí señor, hay que aprovechar, Daniel, gracias. 11 de la mañana, 16 minutos, 11:16.

0: Bueno, a las 11 de la mañana, 20 minutos. 11 de la mañana, 20 minutos. 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Vamos a seguir hablando de más promociones en esta mañana. Y sigamos hablando. 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

0: las 11 de la mañana, 32 minutos. 11 de la mañana, 32 minutos. 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
0: Perfecto. Daniel, gracias. Son las 11:35.

0: las 11 de la mañana 42 minutos. 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
0: Una promoción espectacular, doctor Rodolfo. Muchísimas gracias. Son las 11 de la mañana, 45 minutos. 11:45.

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1: A las 11 de la mañana, 52 minutos. 11:52 minutos. Este es el fin de semana. 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Gracias, pues, ahí a todos por acompañarnos. 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
2: 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Ya nos vamos despidiendo, mi querido Mario Incapié y mi persona Daniel Dávila, W Radio 1. Nos vemos ahora. Dios me los bendiga. Feliz inicio de fin de semana de parte de Radio 1, la de 1.93.9.
1: Perfecto, Daniel. Muchísimas gracias. Son las 11 de la mañana, 53 minutos. 11 de la mañana, 53.

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0: 12 del mediodía con 23 minutos. ¿Cómo vamos? Buenas tardes. Por acá me les uno en este fin de semana con Radio 1, la de 1.93.9. Por acá llega a acompañarlos Isa, la de la risa. Que me les vaya muy bien en esta tarde.
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0: Sábado 22 de agosto, muchachos, ya esto se está yendo. Gracias a todos los oyentes que a esta hora están almorzando, disfrutando de la buena compañía de Radio 1, la de 1.93.9. Una tarde espectacular, un poquito fría, como que llueve, como que no, como que sí. Aprovechen para que hagan de una vez lo que tienen que hacer. Ejemplo, lavar, organizar la casa y ya después del mediodía se relajan.

0: ánimo, pues, que estamos con Radio 1 bailando y gozando y disfrutando. ¿Listo? Ya sabe que por acá lo estoy escuchando. ¿Qué nos vamos a bailar en esta tarde? Hay gente que le pone sazón, disfruta su turno, disfruta con la familia, escuchando Radio 1 314-4939-939.
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0: 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dicho, leyéndolas a todos los oyentes que están disfrutando, que ya se viene Amor y Amistad y están comentando ese video, el primerito, el que está fijo, de que cuando Isa está triste, llega un artista, Ave María, quien no cambia. Para que vayan y comenten y queden participando pues por el bono de Amor y Amistad.
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3: En Radio 1 son las 2:24.
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3: En Radio 1, 4 y 15 minutos.
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3: En Radio 1 son las 5 con 13 minutos.
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3: En Radio 1 son las 6:12.
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